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0: Pero Iván.
1: Cállate. ¿No creas que no me daba cuenta de lo que hacías? Ahora si te vas, que te vaya bien. Yo espero conseguir una que cuando yo le diga, mami, tú me quieres mucho, venga aquí, dame un besito. Y cuando ella lo haga,